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2: Son las 3 de la madrugada y 8 minutos.

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0: Son las 4 de la madrugada y 9 minutos.
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0: Son las 4 de la madrugada y 41 minutos.
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4: Son las 5 de la mañana y 44 minutos.
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2: Muy buenas, ¿qué tal? ¿Cómo estás? Bienvenido, bienvenida si te acabas de conectar ahora mismo. Y si no, pues también bienvenido a Top Música Nueva, el blog de música de estrenos musicales líder en español en todo el mundo. Soy Bruno Navarro y aquí arranca el programa oficial. Tenemos una hora por delante de las mejores novedades, de ponerte al día de lo último que ha salido al mercado. Pero también vamos a disfrutar de las canciones que lo están petando en este 2026. Vamos a arrancar el programa de hoy con una canción que ya está subiendo como la espuma. Shakira, la canción oficial del Mundial. Se llama Die Die.

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1: Esto es un no parar de novedades musicales. Esto es Top Música Nueva. Nos puedes seguir en Instagram como arroba Top Música Nueva, donde ya somos más de 80.000 seguidores, que se dice rápido, ¿eh? Pero es que en Instagram somos más de 400.000. Así que muchísimas gracias. Y si quieres estar siempre al día de la música, aparte de escucharnos aquí en tu radio favorita, ya sabes, síguenos en redes sociales, arroba Top Música Nueva. Dejamos la canción El amor de mi vida y vamos ahora con La graciosa de Quevedo y Elvis Crespo.
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Es una de las candidatas también a canción del verano, porque tiene un ritmo increíble y una energía brutal. Si te gusta bailar salsa, esta es tu canción. Se llama Dale Vuelta y es del grupo Saiba Music. Increíble este sonido, increíble la energía positiva que tenemos hoy aquí en Top Música Nueva. Y espérate, porque si esta ha sido happy, lo que viene ahora es ya increíble. La canción de La La Love You.

Las tenemos todas, las novedades musicales, lo último aquí en Top Música Nueva. Por cierto, los videoclips de todas las canciones que te estamos poniendo los tienes en topmusicanueva.com. Ahora el golpito de Quevedo.

Esta la tenías controlada en tu radar musical. Se llama Sabrosura y es de Rodríguez. 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Nos quedamos ahora con Rels.

Se llama Vida y es una canción muy positiva para este momento del año. Que ya tenemos este buen tiempo, estas ganas de playa, estas ganas de piscina, pues son canciones perfectas para tu playlist verano. Bruno FM, Vida, y ahora vamos con BTS. Por cierto, en unos minutos llega el momento más importante del programa, en el que vamos a descubrir las 5 novedades musicales más importantes del momento. Así

anunciaba hace unos momentos de abrir nuestro top 5 después de escuchar este Pegadita de Jess y Nick. Como te decía, top 5, las 5 mejores novedades musicales de esta última semana. Puedes votar a través de @topmusicanueva en Instagram. Posición número 5, Nicky Jam.

Aquí tenías a Nicky Jam en la posición número 5 de mejores estrenos musicales de esta última semana, de estos últimos 7 días. La canción se llama FKU, Nicky Jam. Si te ha gustado, si es tu favorita, puedes votar a través de nuestro Instagram, @topmusicanueva. Entras, nos escribes un mensaje directo y nos dices, quiero votar por Nicky Jam, y contaremos tu voto. Subimos un escalón en nuestro top semanal y nos quedamos ahora con la super estrella internacional, Taylor Swift. I knew you.

Esta semana está siendo muy sorprendente a nivel de estrenos musicales. Ya ves, tenemos en la cuarta posición a Taylor Swift, imagínate. Subimos un escalón, nos quedamos ahora en la tercera posición, medalla de bronce, donde tenemos a Saiba Music con este hit. Se llama...

ritmo, qué ganas de bailar. Yo es que, sinceramente, cuando llega la primavera, mi mente hace clic. Y cuando, sobre todo, llega este cambio de horario, de hora, y este día hasta las 10 de la noche, pues canciones como esta invitan a bailar y a pasarlo bien. Seguimos avanzando, puesto número 2 esta semana. Esto viene muy, muy fuerte. Es Ozuna y su última canción, que se llama Mi Yo de Antes. Creo que

Si te ha gustado, apúntatela, ponla en tu playlist Mi Yo de Antes. Es lo último de Ozuna. Ya sabes que estás escuchando Top Música Nueva, el programa perfecto para ponerte al día de lo último, para que no falte ninguna novedad en tu cabeza y en tu lista musical. Estamos justamente ahora mismo repasando el top 5 de novedades, lo más nuevo. Esto, vamos, es tan nuevo que lo ha escuchado muy poca gente y tú eres de esos privilegiados. Ahora sí, puesto número 1, llegamos a lo más alto. Si te gusta, puedes votar a través de arroba top música nueva en Instagram por ella. RVFV, su ultimísimo single. Tenías razón.

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Así tal cual se escribe, vivir a tu lado. ¡Qué hitazo! La canción la firma FLM Melody. Estamos llegando poquito a poco a la recta final del programa, pero aún nos quedan algunos temazos, así que quédate, sube el volumen y sigue disfrutando de top música nueva. Ahora nos quedamos con Justin Bieber, canción que se ha hecho viral a estas alturas. Beauty and Beat.

0: se acabó lo que se daba después de este temazo. Suena la noche de TKH. Me voy a ir despidiendo. Nos quedan 3 canciones aproximadamente en el programa de hoy, pero yo me despido ya. La semana que viene volveré a la misma hora aquí en tu radio favorita, ya sabes, topmusicanueva.com, si quieres seguir conectado con más novedades musicales. Hasta entonces, un abrazo muy fuerte, a seguir disfrutando de la música, a seguir disfrutando de las novedades. Soy Bruno Navarro y nos escuchamos la semana que viene.
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0: Son las 8.
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0: Son las 9.
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0: Son las 10.
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Comienza Play Éxitos en Onda Cieza. Saludos de Javier Martín. Este es un punto de encuentro con los sonidos más actuales, los artistas del momento y los temas que ya están dejando huella. Prepárate para una experiencia continua de éxitos. ¡Arrancamos! Melendi firma No me des la tabarra, como un rock directo lleno de madurez emocional y un ritmo contagioso. Álbum pop rock y gira que celebran el legado de Quiéreme.

une talento con Teddy Swin y Tom Sanai en Gone Gone Gone, una mezcla de soul pop y ritmos house que ya arrasa. Por cierto, David Guetta llamó a esta colaboración mágica por la química vocal entre sus invitados.

Yami Safdai, joven promesa argentina, crea junto a Alejandro Sanz esto, Cuéntame, un dúo íntimo de confesiones vulnerables en pop latino elegante con guitarra acústica.

0: Mía Berlín cuenta en Casi me pierdo a mí como casi se pierde por completo en relaciones tóxicas, pero que logró volver más fuerte a sí misma.
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electrónica europea al pop latino. Así suena Sorry Papi, donde Topic une fuerzas con Becky G en una colaboración con vocación global. Ritmo elegante y sonido actual.

0: Llega Miami Beach, donde Chema Rivas mantiene su estilo fresco dentro del pop urbano español, apostando por canciones inmediatas y muy accesibles.
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0: Desde Mallorca y sin depender nunca de grandes fórmulas comerciales, Reels B presenta El Mundo por Ti, manteniendo ese estilo relajado y melódico que lo convirtió en uno de los artistas españoles más escuchados del mundo.
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1: 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Con el toque Daddy Yankee, D.Y. demuestra que su música es eterna. Nuevo sonido, mensaje de renovación y energía que solo él sabe transmitir en cada canción.

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1: Son las 11.
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7: Hay títulos que lo explican todo. La verdad o la imaginación es el eje del nuevo álbum de Fangoria, con una producción actual que mantiene su esencia intacta. Muy reconocible.

0: Luis Guerra, 440 y Sting unen mundos en esta nueva versión de Estrellitas y Duendes, un homenaje al álbum Bachata Rosa. La colaboración revela la sensibilidad artística de ambos artistas en una canción que sigue conquistando corazones.
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0: Sebastián Yatra con Jay Cavalan en una celebración de amores pasajeros pero intensos, grabado con percusión latina que suena a fiesta caribeña y que apunta a este verano.
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0: Este sencillo marca un hito en la trayectoria de Dani Martín. 25, combinando la energía que lo ha definido con una nueva madurez musical.
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0: Son las 12.
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0: escena urbana española bohemia apuesta por melodías suaves y una interpretación cercana que conecta desde la primera escucha. Son Toni Kroos y Curro.
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0: estrena esto, Go, con rap enérgico e imágenes futuristas para sus conciertos globales. Siguen rompiendo récords tras giras masivas. 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
0: 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Lady Gaga, artista icónica estadounidense, nos presenta The Death Dance, un tema que destaca por su mezcla de pop experimental y elementos teatrales.

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0: mañana de Becky G llega tras años de peticiones de fans. La californiana combina ritmos urbanos con su estilo personal en este sencillo con fuerza y conexión emocional.
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0: Con un sonido fresco y letra optimista, Superestrella subraya el crecimiento artístico de Aitana y su capacidad para conectar con nuevas generaciones a través de mensajes positivos.

Manuel Carrasco lanza O si pudiera, siguiendo la línea de sus grandes éxitos dentro del pop nacional, con letras que conectan con el público. ¡Dale al play!

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0: Es la una.
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compañía de Walsy, Dani Fernández. Qué buen empaste, qué buen juego hace para interpretar y defender bien Vulnerable. Empezamos lo más actual, horas y horas del sonido del momento. 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

0: ¿Qué tal? ¿Cómo estás? Saludos a Jesús González. Un placer acompañarte en esta nueva etapa actual. Bienvenido, ¿qué tal? ¿Cómo estás? Bienvenida, comenzamos, ¿sí? Si te apetece, empezamos ya.
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0: Por aquí van a pasar numerosas voces de artistas solistas y de grupos importantes del momento. Hoy estaremos en la grata compañía de grandes como, por ejemplo, Melendi, Maroon 5, Maluma y muchos más. Le damos ya mismo al botón del play.

0: Sofía. Todas las canciones que siguen apareciendo de Romantic, el álbum del año, un discazo sin duda, de Bruno Mars. Esta es la parte inicial de lo más actual. Empezamos.
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0: protagonizan un momento destacado en la radio dentro de este programa.
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0: Sinova, Laura Pausini y Pablo López.
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1: Déjate atrapar y envolver por esta melodía que nos trae Warpolic. Need Your Love. Te envuelve y te lleva. Si no, comprueba, escucha lo más actual.

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0: Son las dos.
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0: que puedas notar que han vuelto a recuperar la esencia de los primeros discos de la banda. Si decimos Ada Levine, todo nos lleva al mismo nombre del grupo, ¿no?
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0: Esto es de Maroon 5, Heroin.

es Heroin de Maroon 5. La inconfundible voz de Adele Byng. Y por cierto, inconfundible también la voz de Bruno Mars. Lo arriesgo todo. En español, original Ricky Soul. Romantic. El álbum donde nos vamos a encontrar este bolero que nos marcamos ya tú y yo juntos bailándolo.

En español se ha atrevido, lo ha arriesgado todo. The Romantic, el álbum donde aparece este tema en español. Original del single Ricky Soul. Bruno Mars, que nos va a dejar un año completito de canciones que van a estar rodando por todas las radios y plataformas digitales. Al loro con Hugo Salazar, Niña Pastori y Juan Magán y Omar Montes.

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Desde Granada, este dúo llamado La Plazuela nos regala esta historia a través del sello Universal Music España. Síguenos también en plataformas digitales. La Plazuela, si lo callo, muero.

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10: Álvaro de Luna está de vuelta. Atención, presente, incluso hasta el amanecer. Álvaro de Luna conquista tus oídos con nueva,

Álvaro de Luna. Presentar temas muy bailable, vitalista, romántico. Celebrando eso sí la libertad y el carpe diem. Hasta el amanecer, Becky G. Esto es EPA. Sonido del momento, música actual. Y ya estaremos con Maluma, Manuel Carrasco y más.

esta primavera ha recibido el premio Impacto Global en la ceremonia Billboard Mujeres Latinas en la Música 2026. Aquí está EPA de Becky

nuestra Morocha, sí, acompañando al artista español en el último baile. Estás en lo más actual, seguimos recibiendo nuevas historias. La próxima nos lleva hasta Nicole Scherzinger, Kimberly White y Ashley Roberts. Aquí están las Pussycat Dolls.

Muchachos, el Crimson. Y adoro con los paracaídas. Esto de Samurai. Y también está en nuestra lista de favoritos en la radio.

Los paracaídas. Así como se presenta la artista madrileña, ofreciendo desde un punto vulnerable y expandido con sus límites. Eso sí, los sonoros emocionales en Los paracaídas. Y al oro porque el tema ha sido compuesto por Beret. Es la nueva historia de Malú. Está rota.

0: hacemos es el tema compuesto por Beret. Qué balada, florando el dolor de una ruptura y un proceso de reconstrucción personal. Rota. El álbum se titula 15, es el número 14. Mira, 15 el título, pero 14º el disco de estudio de Malú, artista que forma parte de lo más
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0: Son las 3.
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concierto de Fittipaldis, Aullidos Tour. Año largo, de conciertos, concierto. Combustible Imbatible. Ahí está Fito Cabrales con todo el equipo al completo.

0: Nicky Jam. Pero antes, nos pasamos por el último éxito de Niall Horan.
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0: Bueno, aquí está el sonido de Daniel Body. Es el tema que da el nombre al disco, dedicada a Lion Payne. Se titula End of an Era. Y esto es Daniel Body.

Ahí está Niall Horan. Hay una canción que aparece en el disco, que por cierto lo va a presentar en concierto en Barcelona, en el Palau Sant Jordi, el próximo 25 de octubre. Dani Party Life on Tour. Ahí están 12 canciones que forman parte del cuarto disco del gran Niall Horan. Atención a Nicky Jam. Entra en acción. Fusiones latinas con reggaetón mezcladas por Nicky Jam.

Loco. Loco por verte, incluido en el álbum Bohemio. Qué intenso el deseo, ¿eh? La atracción y el anhelo constante por estar con una persona, en cierto modo, especial. Nicky Jam, un referente dentro del sonido latino reggaetonero.

homenaje a las raíces, su infancia, una familia humilde y sus valores. Bueno, se va a tomar un tiempo, ¿eh? Cuando pare, se para, ¿eh? Volverá, sí. A la sombra de una higuera.

recolección de canciones, Pueblo Salvaje. Otro disco a tener en cuenta este verano 2026. Desde Huelva y para el mundo, Manuel Carrasco.

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6: Ya estaremos con la banda de Scream, pero antes deja que te ponga Álvaro García. Aquí llega, de nuevo apareciste. Es uno de los nuestros y por eso está incluido en este programa que lanza solo números uno.

0: Raíz Andaluza, que habla sobre las segundas oportunidades. Tu recuerdo está en manos de Maluma.
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0: que inmortalizan esa historia, el colombiano Maluma.
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0: David Guetta participa en Just the Way You Are de Milky. En nada presentamos a la banda dublinesa The Scream.

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1: Antonio José desde el sur de España con la canción de Nuestro Baile forma parte de lo más
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0: Son las 4.
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2: Así es como nos despertamos en esta próxima tanda de números uno, en compañía de canciones que nos llevan hasta Boston, sin duda. Tema viral en las redes sociales y en el top 20 de la lista Billboard Hot 100. Será Lechi, que nos abre camino en estos próximos minutos y que ahora con

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1: Es la hora de escuchar Superestrella de Aitana.

poco de electro, pop y dance pop compuesto por la propia artista junto a Nicolás Cotto y Carolina Isabel Colón. Superestrella, no hay otra del momento. Aitana.

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0: esta canción se presentó justamente la noche vieja del año pasado, antes de las campanadas. Una reflexión poética, espiritual sobre la vida, el universo y la conexión humana, con metáforas sobre el cosmos, la fragilidad del tiempo y la existencia. Aunque tengamos historias distintas, todos compartimos el mismo viaje y destino. Ha supuesto la vuelta, regreso de Amaia Montero a la oreja de Van Gogh. Todos estamos bailando la misma canción. Estamos de vuelta y lo hacemos en compañía de Ryan Castro.
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0: Junto a Ryan Castro está Capo y Gangsta. Bailamos a ritmo de la

Esa es una artista mexicana. Colabora en el single del gaditano Gonzalo Hermida. Una ruptura dolorosísima. A pesar de desear no volver con esa persona. Y que sabes que caerías en la tentación si te llama. Hay una metáfora también en esta historia. La de prenderle fuego a una pecera. Algo imposible. De momento no he visto ningún pez ardiendo. ¿Cómo es que una pecera? Un amor al que te aferras que no puede ser. Ya está en camino. Ya no somos nada. Lana Love You.

0: Menudo problema que alguien haya boicoteado el ponche. La Lalovio forma parte de lo más
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0: Mucho cuidado, ojo, Quevedo no va a línea al golpito.

0: Vale.
1: Sinceramente nos gusta. Igual que Hash. Si me hubieras llamado ayer, ¿cuánto habíamos ganado? ¿O cuánto habríamos arreglado? Luego te cuento más cosas de esta formación mexicana. Hash.

0: Ray mexicana, pero se consideran dúo americano. Dash. Hablamos de vulnerabilidad, del desamor.
1: Y eso es lo que te.
0: Un espacio donde capturan el instante exacto en el que aún responderías a un ex, justo antes de cerrar un ciclo para siempre. Si me hubieras llamado ayer, la cosa habría cambiado. Hash. Es el tiempo del rey Carlos Vives desde Colombia, tuyo y nada más. Deep Emotion con Love Sachi, más tarde Madonna y Sabrina Carpenter, Bring Your Love.

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6: En unos años va a ser una pieza fundamental para entender el pop de las últimas décadas. Hoy es nuevo, mañana será veterano. De Paul.

sudafricano llamado Shinza. He pegado a fondo la voz de Ender Brock desde Inglaterra. Esto es Falling. Llega aquí ahora, a la radio, Andrés Suárez. Te está esperando, sí, en la habitación 517. Luego, imagínate una vida sin ti, con despistados. Y más tarde, Luis Capaldi, Stay Love.

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1: Son las 5.
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3: Y aquí estamos, ladies and gentlemen, mesdames et messieurs, señoras y señores, arrancando los motores de la edición fin de semana, sí, de la edición weekend de A Toda Radio, que comienza en este instante aquí en tu radioestación favorita y que te va a estar acompañando por 5 horas para repasar contigo, si así lo deseas, lo más selecto y granado de la música nacional, internacional y por supuesto también del recuerdo. Y todo con este que te habla, con tu amigo José Ibáñez. Estás más que invitada, más que invitado.

artista británico marfileño que tenía que sonar por derecho propio en la selección de A Toda Radio con una canción con la que está barriendo en la lista británica, este Dangerous Love. Ahí estaba Seiku, Quédate con su nombre. Y con quien ya te has quedado con su nombre, está claro, porque es un auténtico astro latino, es con Nicky Jam, que vuelve con Loco.

0: Bueno, tenemos más canciones que vamos descubriendo desde ese Easter Lyric. Así es como se llama el último trabajo para Dan Clayton, Larry Mullen, The Edge y Bono. O sea, para los irlandeses U2, los U2. Canciones como, por ejemplo, este In A Life. Y ahora nos quedamos con producto Made in Spain. Nos quedamos con la de La Coruña, con Luz Casal y con una de las últimas entregas desde ese álbum llamado genéricamente Me Voy a Permitir. Un single llamado Nada es Imposible.
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unido fuerzas, además que lo sepas, con la escandinava Sara Larsson. Las dos juntitas las teníamos aquí en A Toda Radio con este CD de The Game, algo así como Ella lo hizo de nuevo. Y ahora es el momento de un poquito de música caliente que le gusta a la gente. Y es que llega un astro latino, llega Manuel Turizo con Por un pendejo no se llora. Feel your music.

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0: todo tipo de gente y en este caso además echando la mirada atrás, viajando hasta 2021 con una canción que te tiene que sonar, seguro que estás diciendo esto, me suena de algo, yo te lo digo, formó parte como banda sonora de un spot en la televisión y es la colaboración entre los escandinavos Swedish House Mafia y el canadiense The Weeknd, ese Mod of Flame. Y por cierto, que ha llegado el momento de volver al presente, lo hacemos con Hachiko, igual que la historia del perro, sí, lo mismo, la nueva canción para Adrián, Juan y Jorge, los asturianos Marlon.
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0: Según dice el artista de Albuquerque, Nuevo México, esta es una canción que es en realidad una celebración de confianza y sensibilidad personal. Ahí está lo último para Demi Lovato, ese Low Residence que te teníamos que poner aquí en A Toda Radio, sí o sí. Lo que te vamos a poner a continuación es la misma canción. Y ojo, no se trata de la canción repetida, sino que así es como se llama la última entrega para los de Juancho, para los madrileños y de Cars, desde ese álbum llamado genéricamente Everest.
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hace ya tiempo que te comentamos que habían hecho todos, absolutamente todos, la mili, que ya estaban de vuelta, y aquí tienes el resultado. Un éxito abrumador a nivel planetario. Hasta Corea del Sur, que nos hemos ido con los BTS y con este nuevo powerplay llamado Swing. Y seguimos con chicos, pero este nos llega desde la Tacita de Plata. Nos quedamos en Cádiz con Abraham, Mateo y con ¿Qué tal te va sin mí?

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6: Son las 6.
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0: Bueno, pues adivina cómo se llama esto, que es lo último para el de Isla Cristina, que además hace bien poquito fue declarado hijo predilecto de Andalucía. Sí, efectivamente. Oh, si pudiera, es lo nuevo para Manuel Carrasco. Y ahora salimos al exterior, nos vamos hasta UK. Allí nos está esperando la Sport Spice, o sea, Melanie C, con su actitud, attitude.
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0: El adelanto del nuevo álbum para Nacho Canut y Olvido Gara, es decir, para la gente de Fangoria, que necesaria, obligatoriamente también tenía que sonar en este punto del día, aquí en A Toda Radio en el día de hoy. Y quien también tiene que sonar es quien ha vuelto con nuevo álbum debajo del brazo. El álbum se llama genéricamente The Romantic y contiene esta exquisitez que es todo un número uno a nivel planetario. Llega Bruno Mars y lo hace con I Smile.
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hasta Puerto Rico, que hemos estado viajando estos últimos minutos gracias a la magia de A Toda Radio y sobre todo gracias a esta producción llamada Love. Así es como se llama el single con el que se ha dado a conocer un hombre llamado Claren. Ojo que vamos a hablar mucho de él y sobre todo vamos a bailar mucho con él. Y hablando de bailar, vamos a hacer lo propio con Dive Into Me, que es la nueva producción de Love, pero además contando con la vocal

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1: Bueno, pues en realidad en este caso no nos hemos ido demasiado atrás en el tiempo para ocupar nuestra sección de música del recuerdo. Estábamos viajando hasta 2024, lo hacíamos con la canaria Ana Guerra y con este Contar Mentiras. Y yo lo que te voy a contar ahora son sencillos. Seguro que recuerdas The Fate of Ophelia. También recordarás Opalite. Bueno, pues tengo por aquí Elizabeth Taylor. Sí, has oído perfectamente bien como el nombre de la actriz, que es el nuevo sencillo para Taylor Swift.
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0: Un hombre que nació en Málaga el 31 de mayo de 1989 y que absolutamente toda España conoce. Claro que sí, ahí estaba lo último de Pablo. Pablo Alborán, que nos traía algo de mí y algo de ella es lo que nos trae Kat Barnes con ese número uno llamado There's Just Something About Her, que se ha convertido en un éxito a nivel continental.
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Se dio a conocer como líder y vocalista de ese grupo llamado Cincinnati, que se creó en Salamanca, aún a pesar de ser de Sevilla, porque se presentaron así sin tener nada preparado a un festival precisamente en la capital helmántica y no tenían ni nombre hasta que se les ocurrió. Bueno, en cualquier caso, él ya se nos presenta en solitario, el sevillano Álvaro de Luna, que nos traía Dime Dónde Estás. Y ahora yo lo que te digo es que llega New Religion, la nueva religión de Bebe Rexha, esa canción adaptada al clásico de Faithless que ha actualizado para 2026.

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0: Son las 7.
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0: Tú con aquel tema inolvidable llamado Driver's License, seguro que lo recuerdas. Olivier Rodrigo, que su nombre no se debe a que sea latina, sino a que procede de Filipinas. Ahí es nada, ¿eh? Esto se llama Drop Dead, algo así como caer muerta, y está incluida dentro de su nuevo álbum que se llama genéricamente, atención, You Seem Pretty So Far, A Girl So In Love. Y atención, porque cambiamos un poquito las tornas, que nos vamos a Colombia, que allí nos están esperando dos super dos, Shakira y BL, juntos uniendo fuerzas en este power play llamado Algo Tú.
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0: Se llama Alexander Warren Hughes, pero todo el mundo en todo el planeta le conoce simplemente como Alex Warren. Ha vuelto el hombre de Ordinary y lo hace con esta canción que se llama Fever Dream, que está abocada a ser número uno planetario. Y ahora nos quedamos con un número uno made in Spain. Y para ello es preciso que nos vayamos hasta Santa Cruz de Tenerife con los hermanos Gutiérrez, o sea, con Alex y Nau, que nos traen La Alarma.
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por ejemplo, Stargazing, que seguro recuerdas, o más recientemente, Nice to Meet You. Esto es lo nuevo para Miles Smith, ese MMS que podríamos traducir como Mi Desorden. Qué bien suena, ¿eh? Bueno, hablando de cosas que suenan bien, tengo por aquí lo último de Adrián, de Juan y de Jorge. Nos vamos hasta Asturias, prepárate, llega Hipersensible, una de las últimas entregas para ese grupo que conoces perfectamente bien, para Marlon.

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0: Ya lo sabes, siempre aquí en A Toda Radio, buena música y mejor ambiente para todo tipo de gente. Y ahora, en este caso, retrocediendo en el tiempo, embarcados en nuestra máquina del tiempo y viajando hasta 2022 con The 1975, o sea, con el 1975, un grupo que se puso ese nombre por unos versos de un suicida, y no es broma, esto se llamaba Oh Caroline. Y es que es el momento de abandonar el pasado, volver al presente y quedarnos con Nexo 01, Me Acuerdo de Ti, el nuevo número uno, el nuevo éxito para Neil Moliner.
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0: Cena de fiesta, así es como podríamos traducir esto, el título de esta canción, que es lo último para el ex One Direction Niall Horan, en el que además relata cómo conoció a su pareja, ¿eh? Ahí estaba con su dinner party. Nos quedamos ahora con Hasta que me quede sin voz. No lo digo yo, lo dice Leiva y además desde la película autobiográfica.
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producción para el noruego, para el DJ y productor Kygo, pero además con Carter Fried, que por cierto es una cantante country. Esto se llama That's When You Know, que podríamos traducir algo así como ahí es cuando lo sabes, ¿eh? Yo sé que lo que viene te va a gustar, ¿eh? Porque llega QT.

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1: Son las 8.
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0: mujer que se llama Miriam Doblas y que nació en abril, en concreto en 1992 en la capital, ¿eh? Ahí estaba Lola Índigo con Lía Cali y con Tus Iniciales, que así es como se llama lo último. Y por cierto, también tengo por aquí lo nuevo de Afrojack, ahora con la australiana Sia y con la producción de David Guetta, una canción que por cierto tardó 8 años en publicar. Awake Tonight.
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0: la tercera representando a España con Slomo en el Festival de Eurovisión. Todo el mundo lo recuerda, todo el mundo la quiere. Ahí estábamos con Chanel con su última entrega que se llama Es tan fácil, y es tan fácil presentar lo que viene a continuación como que es un pelotazo. Se llama Dre Safe y nos lo presentan a medias Miles Smith y Niall Horan.
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En realidad esta artista se llama Aroa Lorente, pero lo de Samurai, que así es como se llama artísticamente, se lo puso por el moño que le hacía su mamá, ¿eh? Y no es broma, ¿eh? Ahí estábamos con Samurai y con Los Paracaídas, uno de los temas Made in Spain de la temporada, y ahora llega la mujer revelación de la temporada, pero en el Reino Unido llega Sienna Spiro, la chica de Die on This Hill, pero con nueva canción, The Visitor.

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0: reventó las pistas de baile de 2023 y que nos ha servido para eso, para ocupar nuestra sección de música flashback aquí en A Toda Radio, esa asociación entre dos auténticas superestrellas de la dance floor, Purple Disco Machine con Guns, que nos traían Substitution. Y ahora de nuevo volvemos al presente en A Toda Radio con las guapas No Morimos de Verdad, una mujer que resultó finalista de Operación Triunfo en el año 2023. Por supuesto, te hablo de Ruslana.
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0: Los componentes que quedan, porque comenzaron como quinteto, eso hay que recordarlo, de los británicos Teyda, que tienen nuevo álbum, y este es su primer sencillo, Tú Eres Una Superestrella, You're a Superstar, y ellas dos sí que son superestrellas en el mundo latino. Llega Fey, la mexicana, con la colaboración de Marta Sánchez, para traernos la actualización de Azúcar Amargo.
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0: ¿Tú estás seguro de cómo van a acabar las cosas en una relación? Está convencido de que te estás equivocando, ¿eh? El de Georgia, que vuelve con nuevo sencillo con este Mr. Know It All, el señor sábelo todo, Teddy Swims. Y ahora llega Tini, pero no está sola la Argentina, porque viene para traernos este nuevo sencillo llamado Dos Amantes, con la colaboración de Ulises Bueno.
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0: Son las 9.
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0: muchos conciertos. Aún a pesar de todo, esos fans incondicionales, como digo, le arropan hasta el infinito. ¡Ha vuelto Luis! Y lo hace con este Stay Loud. ¡Qué pedazo de baladón! Bueno, vamos a quedarnos ahora con producto Made in Spain. Llega un solista español, Hilario, que nació el 24 de diciembre de 1999 en Coria del Río. Nos trae Por si el mundo se acaba.
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Si existen fans incondicionales en este mundo, son los de este artista, el británico Luis Capaldi. Padece síndrome de Tourette y eso le ha impedido seguir muy

0: Canción que presentó en el Saturday Night Live y que tenía que sonar hoy, por supuesto que sí, aquí en A Toda Radio. Es lo último para Doja Cat, para la norteamericana, con este hermoso. Así es como podríamos traducir este Gorgeous como último sencillo. Y ahora llega Carlitos, sí, Carlos Urraca Solís, más conocido como Charlie USG. No te pierdas si hubiera sido algo menos idiota.
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Girls de Colorado Springs tenían que sonar, tenían que tener un huequecito hoy también en la selección de Toda Radio, y aquí los tenías, la gente de la única república, One Republic, están de vuelta con este Need Your Love. Necesitan tu amor, y yo lo que necesito es el cucaracheo que nos trae el colombiano Sebastián Yatra.

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0: Ya sabes que este artista en estos días está cumpliendo su 25 aniversario en el mundo de la música, primero con El Canto del Loco, luego en solitario, y en este caso le estamos rescatando con una canción que nos llegaba desde 2020 llamada Portales, con la que consiguió ser nuevamente número uno en España. Sí, por supuesto, estábamos hablando de Dani Martín. Dicho lo cual, vamos a dejar el pasado, volvemos al presente con J-Lo, con Jennifer López y David Guetta. Save Tonight.
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0: Según ella misma ha dicho, esta canción tiene las mismas vibras que cuando llega el olenchero, ¿eh? Bueno, los vascos saben de qué va esto. El ruido, así es como se llama, lo último para la de Rentería, para Leire Martínez, en estrechísima colaboración con Miranda. Y ahora nos quedamos con la última entrega desde el álbum de Last Dance, ya sabes, el último trabajo para Jason Derulo con Sexy For Me.
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de Medellín está de vuelta y está arrasando literalmente con esta canción llamada La Villa. Es la colaboración que nos presenta Ryan Castro con Capo y además con Gangsta. Y ahora nos quedamos con un tema que está reventando literalmente las pistas de baile de todo el continente. Llega Oliver Heldens, lo hace con Run.

0: Oliver Holdens, y nosotros ya que le ponemos el punto final a la edición Weekend de A Toda Radio. Nos marchamos, te decimos aquello de bye bye, arrivederci, sayonara, auf Wiedersehen, das Vidania, chao chao, adiós en definitiva. Y ya sabes que te dejamos en las mejores manos, la de los compis, que tienen cosas muy interesantes para atraerte, así que no te muevas de este punto del dial. Saludos, eso sí, de tu amigo José Ibáñez. Un besazo si eres nena, un abrazo si eres nene. Adiós.
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2: People. Última.

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0: preparado, sí o no? A estas alturas yo creo que sí, ¿no?
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0: Son las 11.
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2: Muy buenas, ¿qué tal? ¿Cómo estás? Bienvenido, bienvenida si te acabas de conectar ahora mismo. Y si no, pues también bienvenido a Top Música Nueva, el blog de música de estrenos musicales líder en español en todo el mundo. Soy Bruno Navarro y aquí arranca el programa

Top Música Nueva. Nos puedes seguir en Instagram como arroba Top Música Nueva, donde ya somos más de 80.000 seguidores, que se dice rápido, ¿eh? Pero es que en Instagram somos más de 400.000, así que muchísimas gracias. Y si quieres estar siempre al día de la música, aparte de escucharnos aquí en tu radio favorita, ya sabes, síguenos en redes sociales, arroba Top Música Nueva. Dejamos la canción El Amor de Mi Vida y vamos ahora con La Graciosa de Quevedo y Elvis Crespo.

Es una de las candidatas también a canción del verano porque tiene un ritmo increíble y una energía brutal. Si te gusta bailar salsa, esta es tu canción. Se llama Dale Vuelta y es del grupo Saiba Music. Increíble este sonido, increíble la energía positiva que tenemos hoy aquí en Top Música Nueva. Y espérate, porque si esta ha sido happy, lo que viene ahora es ya increíble. La canción de La La Love You

0: Las tenemos todas, las novedades musicales, lo último aquí en Top Música Nueva. Por cierto, los videoclips de todas las canciones que te estamos poniendo los tienes en topmusicanueva.com. Ahora el golpito de Quevedo.
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Esta la tenías controlada en tu radar musical. Se llama Sabrosura y es de Rodríguez. Por cierto, te puedes suscribir a nuestra newsletter y cada mes te mandamos un resumen con las mejores novedades que han salido en el mes. 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Allí podrás suscribirte. Nos quedamos ahora con Rels B.

Se llama Vida y es una canción muy positiva para este momento del año. Que ya tenemos este buen tiempo, estas ganas de playa, estas ganas de piscina, pues son canciones perfectas para tu playlist verano. Bruno FM, Vida, y ahora vamos con BTS. Por cierto, en unos minutos llega el momento más importante del programa, en el que vamos a descubrir las 5 novedades musicales más importantes del momento. Así que

Ya te anunciaba hace unos momentos de abrir nuestro top 5 después de escuchar este Pegadita de Jess y Nick. Como te decía, top 5, las 5 mejores novedades musicales de esta última semana. Puedes votar a través de @topmusicanueva en Instagram. Posición número 5, Nicky Jam.

Aquí tenías a Nicky Jam en la posición número 5 de mejores estrenos musicales de esta última semana, de estos últimos 7 días. La canción se llama FKU, Nicky Jam. Si te ha gustado, si es tu favorita, puedes votar a través de nuestro Instagram, @topmusicanueva. Entras, nos escribes un mensaje directo y nos dices, quiero votar por Nicky Jam, y contaremos tu voto. Subimos un escalón en nuestro top semanal y nos quedamos ahora con la super estrella internacional, Taylor Swift. I knew you.

Esta semana está siendo muy sorprendente a nivel de estrenos musicales. Ya ves, tenemos en la cuarta posición a Taylor Swift, imagínate. Subimos un escalón, nos quedamos ahora en la tercera posición, medalla de bronce, donde tenemos a Saiba Music con este hit. Se llama Vamos.

ritmo, qué ganas de bailar. Yo es que, sinceramente, cuando llega la primavera, mi mente hace clic. Y cuando, sobre todo, llega este cambio de horario, de hora y este día hasta las 10 de la noche, pues canciones como esta invitan a bailar y a pasarlo bien. Seguimos avanzando, puesto número 2 esta semana. Esto viene muy, muy fuerte. Es Ozuna y su última canción, que se llama Mi Yo de Antes. Creo.

Si te ha gustado, apúntatela, ponla en tu playlist Mi Yo de Antes. Es lo último de Ozuna. Ya sabes que estás escuchando Top Música Nueva, el programa perfecto para ponerte al día de lo último, para que no falte ninguna novedad en tu cabeza y en tu lista musical. Estamos justamente ahora mismo repasando el top 5 de novedades, lo más nuevo. Esto, vamos, es tan nuevo que lo ha escuchado muy poca gente y tú eres de esos privilegiados. Ahora sí, puesto número 1, llegamos a lo más alto. Si te gusta, puedes votar a través de arroba top música nueva en Instagram por ella. RVFV, su ultimísimo single. Tenías razón.

Vivir a tu lado, así tal cual se escribe, vivir a tu lado, qué hitazo. La canción la firma FLM Melody. Estamos llegando poquito a poco a la recta final del programa, pero aún nos quedan algunos temazos, así que quédate, sube el volumen y sigue disfrutando de top música nueva. Ahora nos quedamos con Justin Bieber, canción que se ha hecho viral a estas alturas, Beauty and Beast.

0: se acabó lo que se daba después de este temazo. Suena la noche de TKH. Me voy a ir despidiendo. Nos quedan 3 canciones aproximadamente en el programa de hoy, pero yo me despido ya. La semana que viene volveré a la misma hora aquí en tu radio favorita, ya sabes, topmusicanueva.com, si quieres seguir conectado con más novedades musicales. Hasta entonces, un abrazo muy fuerte, a seguir disfrutando de la música, a seguir disfrutando de las novedades. Soy Bruno Navarro y nos escuchamos la semana que viene.
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0: Son las 12 en punto de la noche.
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2: What You Need une a Omar Curzima y Towers en un reggaetón premium. Letra que cataloga los placeres sin censura. Un himno para after parties.

0: Dani García estrenan esto, 1+1, y lo hacen como una carta audaz al romance. Cocina con pasión e ingredientes colombianos tradicionales. 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
0: 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Una colaboración de ensueño. Sam Fender y Elton John unen fuerzas en Talk to You, un tema emotivo con letras introspectivas y melodías que te envuelven.

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0: canción para los que están en el limbo del quedarse o irse. Carla Morrison y Pablo Alborán lanzan Si te quedas, un tema que combina sensibilidad mexicana y pasión española en una hermosa balada.
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0: Piano, emoción y letras con intención. Así suena Esdrújula, lo nuevo de Pablo López, uno de los compositores más personales del pop español actual. Sensibilidad y elegancia en estado puro.
2: Tú sabes...

0: Baifo, donde Quevedo mira su identidad sumando a nueva línea en un tema con carácter propio. Atento a esto.
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0: Ahí va. Paul Along ha trabajado todo el arte y la producción de su disco a su manera. Y Mentiroso es un reflejo de esa autenticidad, tocando temas reales y personales con un sonido fresco.

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Hay artistas que convierten su historia en canciones. El último disco es lo nuevo de Carlos Vives, mezclando pop latino y raíces colombianas con ese sonido cálido que lo acompaña desde hace décadas.

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3: Me encanta. Una canción original con ritmo contagioso creada por Seo Jaleo y Shama, que mezcla pop y urbano de una forma muy natural.
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0: Soy Rosalía.
1: Después de explorar el universo lorquiano en Tus Iniciales, Lola Índigo sigue desarrollando su nueva era, Romance de una noche de verano con El Bachatón, junto a Lucho RK, mezclando bachata urbana y referencias a Bodas de Sangre de Federico García Lorca.

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2: Rusian, Rau Alejandro y White Kid fusionan el reggaetón con afrobeat en Pongo, un ritmo global para una fiesta afrolatina totalmente

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3: Nayara presenta Celos, consolidando su nueva etapa musical tras su paso por Operación Triunfo. Energía, carácter y mucho presente. Esto ya suena fuerte.

0: Desde Bogotá y convertida en una de las grandes revelaciones del pop latino, El Atauber presenta Hasta el fin del mundo, una canción que inaugura una nueva etapa artística más emocional y personal.
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0: Stephen Sánchez, estrella soul de Nashville, trae Sweet Love, retro dulce, con una voz vintage irresistible.

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1: Después de consolidarse como una de las voces más reconocibles del pop latino romántico, Manuel Turizo se une a Elena Rose en La Semana, una canción adelantada en redes sociales con imágenes de ambos recorriendo el desierto en moto. Vamos.

producida por reconocidos talentos de la música latina, como antes ha sido un éxito en plataformas de streaming gracias a su sonido actual y letras que conectan con la audiencia joven. Aquí tienes a Funcho y a Abraham Mateo.

0: TV Zona, con energía, ritmo y un enfoque directo a pista y radio. Buen rollo total.
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Piso 21 y Juan Duque cantan el obsequio especial del amor en Regalito. Voces colombianas que unen a fans bailando por sentimientos verdaderos.

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1: 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Si algo caracteriza a él y ella es su capacidad para fusionar sonido pop con energía electrónica. Me falta tu voz, se siente como una llamada urgente y nostálgica que te atrapa desde el primer segundo.

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0: Talento en una versión bilingüe de ¿Qué tal te va? Tema que abre su disco Kilómetro Cero. Fue presentado en Lisboa frente a unas 20.000 personas. Un momento mágico.
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los envidiosos, Pitbull y Daniel convierten odio en gasolina. Esto fue grabado recordando críticas tempranas de ambos. Hay artistas que no fallan, y uno de ellos es Rauw Alejandro. Dando vueltas, reafirma su versatilidad dentro del género con una propuesta actual y muy reconocible. Dale al play.

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